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1: Sí, sí. Una vez más. Es la casa de la cumbia. ¿Cómo dice?

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0: Muchas gracias.
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5: Y usted no lo va a creer, pero nosotros cada mañana esperamos con ansia para poder hacer este trabajo que amamos tanto y poder compartir con ustedes en sus hogares, en su trabajo. Es una alegría tremenda, la misma alegría que pretendemos darle cada día, juntándonos a través del 93.7 y deseándole siempre lo mejor cada día que comienza ahí, deseándole lo mejor y que le vaya bien en todo. Y recordarle que usted puede participar con nosotros, es parte importante del matinal, es parte importante de la programación de este matinal. Vamos escuchando la música que nos hace disfrutar usted. Usted es la DJ, nosotros somos la mera herramienta de dejar programaditos los temas y de tratar de entretener e informar como cada día. Y ya estamos listos para eso, listos y dispuestos, así que comencemos, Noah, rápido, rápido, para disfrutar ya de este comienzo de día. Bienvenidas y bienvenidos.

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¿Cómo están? Muy buenos días, bienvenidos, bienvenidas una vez más a su mañana entretenida totalmente en vivo. Estamos compartiendo en este día que ya estamos pasados de la mitad de semana, ¿cierto? Para muchos que trabajan en la semana, les toca mañana su merecido descanso. Otros estamos todavía con algunos días que nos quedan y ya nos tocará nuestro día libre. Un abrazo gigante en general para todas y todos quienes día a día nos permiten poder estarles acompañando, poder estar en sus hogares, poder estar a esta hora compartiendo a través del 93.7 y a través de www.entreolas.cl. Un abrazo gigante para todos, quienes día a día nos dan este privilegio de poder estar compartiendo con ustedes en sus hogares, de poder estar ahí presente como cada día, para que vamos acortando la semana, para que vamos disfrutando de buena música, para que vamos disfrutando de todo lo que conlleva, como siempre, su mañana entretenida cada día que les acompaña acá con harto cariño en el día de hoy y siempre. Son las 10 de la mañana con 41 minutitos, seguimos con la música. Recuerde que usted, amigo y amiga, está invitada a través del 9846-533-35 más 569-846-533-35 para comunicarse con nosotros y participar de esta mañana.

Ahí estaba Juan Luis Guerra. Oye, que son buenos los temas de Juan Luis Guerra. Esta música merengue que fue... A ver, aparte del merengue, fue el que llevó la bachata al Festival de Viña del Mar, ¿se acuerda? Y de ahí comenzó a hacerse la bachata bien conocida y querida por mucha gente. Este estilo musical que hasta el día de hoy se queda con artistas como Romeo Santos, Prince Royce y tantos otros que hay. No vamos a escuchar bachata, pero está haciendo un Ya, bueno, hablando de los que han ido al Festival de Viña del Mar, Sebastián, este que está cantando en su tiempo, fue con este tema, Movidito, tenía varios temas más que sonaban fuerte. Me acuerdo de las bailantas que hacía, o de los bailables que hacía en ese tiempo, la Radio Pudahuel, la Radio Aurora. ¿Se acuerda de la Radio Aurora, no? Bueno, yo conocí a mucha gente que trabajaba ahí. Saludos a Balmores Fajardo, que era de la Pudahuel, pero que me acuerdo que lo conocí por allá en la Radio Aurora. Que en su tiempo eran bien chiquititas en las radios, pues hoy en día están todas juntas en un lado, lugares más bonitos, más grandes. Las Lucas se lo ha dado, ¿ya? Cuesta tener un estudio, sobre todo, bueno, imagínense que a radios grandes le cuesta tener un estudio, pero hoy en día con el tipo de cariño y de ventas que tienen esas radios no les cuesta tanto, pero en comunas como esta cuesta tener un estudio más amplio, más decente, como por ahí desafortunadamente lo comentó alguien a través de las redes sociales. De menos quien lo esperaba, pero bueno, es así la vida. Cuando uno comúnmente no les hace nada a la gente, te tratan mal. Y, Dios mío, y autoridades de nuestra comuna. Pero no importa. Todo después vuelve a uno. Lo que uno cosecha es lo que después va a sembrar comúnmente. A pesar de que nosotros cosechamos pura buena onda, pura alegría y apoyo a la comuna, a nuestras autoridades, de repente recibimos lo contrario de vuelta. Pero ¿saben qué? Yo siempre se los recomiendo dentro de la mañana. No esperen nada de vuelta. A esto quería llegar. No espere nunca nada de vuelta de nadie, porque va a terminarse refraudando, va a terminar pasando al final malos ratos. Cuando uno hace algo por esperar algo de vuelta, comúnmente termina recibiendo nada, y eso a veces a algunas personas le hace mal. Trate de que no espere mejor nada de vuelta cuando haga algo para así no refraudarse, que eso sí que pucha que es fome. Seguimos con la música, 10:51. ¿Qué? Ya, vamos al Capón entonces. Un cafecito, deme un cafecito. Sebastián con este tema musical.

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1: Bueno, ya que le hacíamos tanto preámbulo delante a la ¿cómo se llama? A la bachata, vamos a escuchar una por Romeo Santos, por uno de los que es querido porque trasciende generaciones. Tanto jóvenes, adultos mayores les gusta este cantante de bachata y lo van dejando programado dentro de la mañana, ¿ya? Yo me había adelantado delante con el preámbulo. Hablando también de Viña del Mar, hace un tiempo atrás, en el último festival de Viña del Mar, un grupo de 3 jóvenes mexicanos participó en el festival de Viña del Mar. Ya se hicieron presente ahí en la competencia internacional, si es que mal no me acuerdo. Estuvieron por allá presente. Ellos son el grupo 3, o Trek, bueno, acá en Chile o allá ellos dicen que es 3. Son 3 personas: Romano, Moisés y Mauricio, quienes comenzaron este proyecto tras coincidir por su gusto en la música. Y Santiago de Chile, la escena musical latinoamericana, sigue sumando nuevas propuestas que cruzan fronteras. Y esta es el turno de 3. La banda mexicana que viene conquistando al público y a su país, en su país le va pero súper súper bien. Y consolidadamente allá tienen éxitos que están sonando muy fuerte. Son una de las bandas revelaciones del momento, con un sonido fresco, potente y cargado de identidad. 3 viene a promocionar a Chile su más reciente single Ruta Correcta, una canción que refleja la evolución artística, madurez sonora y una conexión directa con las emociones de su audiencia. Bueno, hoy día vamos a tener a eso de las 11:10 aproximadamente esta entrevista con el grupo 3, que viene a hacer esta gira de medios por Chile y que nosotros vamos a estar teniendo este privilegio de conversar con estos tremendos artistas internacionales. Bueno, por ahí aparecen los contactos de uno que, con los años que lleva haciendo radio, no soy de tanta edad, pero comencé jovencito en la radio, en las comunicaciones, y por ahí quedan algunos contactos que hoy en día se acuerdan de uno y son amigos que tienen agencia de periodismo, agencia de artistas, y ahí vamos teniendo esta entrevista que para nosotros, y espero que para ustedes también sea de su agrado. Vamos a la música. Romeo Santos nos trae este tema que se llama Sentadito. 10 de la mañana con 56 minutos, seguimos compartiendo en este día que te encargo, Juana, te encargo, Rosa, te encargo, Juan, que está helado. Comenzó bien helada la mañana hoy día, a pesar de que el sol tímidamente se está asomando. Vamos al que pone nomás, dele con Romeo Santos y este Sentadito.

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1: Eric Berríos nos trae esta cumbia chilena para el mundo. La música que vamos escuchando hasta ahora de la mañana con este frío. ¿Cómo está la temperatura hasta ahora, amigo Al Capone? Por favor, si nos puede ayudar. Ayúdenos ahí con el tiempo para ver qué nos depara el clima para el día de hoy acá entre la quinta y sexta región donde estamos reunidos, como siempre, a través de el 93.7. Estaba revisando acá. 14 grados, está más agradable que el día de ayer, porque ayer me acuerdo que hasta ahora teníamos 9, 10 grados, más no teníamos, pero sí la mañana estaba mucho más helada que en el día de ayer. ¿Se irán? ¿Se mantendrán? ¿Qué pasará con el clima? Bueno, eso lo vamos a ir revisando día a día, porque usted sabe que no me adelanto mucho en el pronóstico. Lo que sí, tímidamente, como ya lo vemos, va a ir apareciendo un poquito el sol entre medio de las nubes y posiblemente hace cerca de las 3 de la tarde esté solito, ¿ya? Despejado, soleado, pero nuevamente el recurso de la tarde van a ir nubes y claros apareciendo. Para mañana, parcialmente nublado dentro de la mañana, la madrugada y hasta las 8 de la mañana o un poquito más vamos a tener cubierto, después va a ir apareciendo tímidamente el sol, en la tarde noche nubes y claros también vamos a tener presente. El día sábado despejado, día domingo despejado, lunes despejado. Martes por allá la próxima semana, recién estamos viendo aparecer nuevamente algunas nubes que estarán ahí presentándose ya. Es el tiempo que hemos revisado para que usted esté atenta con el frío que se viene también por estos días y que ha sido característico ya de este mes.

0: siempre nosotros disfrutamos de estos estilos musicales que son el merengue y usted los va solicitando, sobre todo el Elvis Crespo es uno de los bien solicitados dentro de la mañana junto a Juan Luis Guerra. Y antes de ir a la música, ¿se acuerda que hace un ratito atrás yo le estaba comentando que hoy día teníamos entrevista con uno de los protagonistas de la música que vamos disfrutando, un grupo protagonista de la música que usted dentro de la mañana la disfruta en su hogar, en el trabajo, en el vehículo, donde esté? Y les comentaba que estos jóvenes hace un poco tiempo atrás estuvieron acá en Viña del Mar presentándose, estuvieron ahí entregando todo su talento musical y en su país son queridos, ya están marcando una tendencia para un público que gusta de la música de ellos. El grupo, me van a corregir ellos porque no sé si es Trex o Tres, ¿ya? Así que ahí vamos a conocer a estos tres integrantes que están presentes con nosotros, que nos van a comentar un poquito de esta trayectoria que comienza y el gusto por la música que une a tres jóvenes para un estilo musical que creo que en nuestro país le va a ir súper bien. Y nos presentan además hoy día su nuevo single. Ya estamos a través de la línea telefónica con ellos para que los saludemos. ¿Cómo están Romano, Moisés y Mauricio, que forman este grupo Trex, que están ya a través de la línea telefónica? Saludos.
1: Hola, ¿qué tal? Muy buen día.
0: Buen día, ¿nos escuchan bien, cierto?
2: Hola, ¿qué tal?
1: Sí, todo bien.
0: Buenísimo.
2: Así es, todo bien acá. Para nada más dejarlo claro, nos llamamos Trex.
0: Trex, estaba bien yo entonces que me habían corregido, me decían, es tres, no, son tres, pero yo, viene una X al final, le decía yo, es Trex, así que...
1: Exactamente,
0: estaba ok. Oye, ¿y por qué el nombre? ¿Por qué son tres? ¿Hubo algo, una cercanía por ahí? Cuéntanos un poquito por qué Trex.
2: Así es, sí, justamente... Pues,
1: dale.
2: Sí, justo nos llamamos Trex porque somos tres integrantes y... Pues para no ponernos la difícil, simplemente Trex.
0: Buenísima. Oye, y ustedes estuvieron hace unos días, o sea, no hace unos días, un tiempo atrás, en el Festival de Viña del Mar. Cuéntanos un poquito para que la gente acá en nuestro país vaya conociendo por qué fue su visita, cómo les fue en su visita y qué expectativas quedaron ahí dentro de esta visita que hicieron.
2: Sí, claro, pues justo fuimos para allá en esta última edición que hubo de Viña del Mar acá. Ajá. En febrero. No, pues increíble, o sea, creo que más que otra cosa, el vivir la experiencia de poder estar ahí en el festival, en la Quinta Vergara, es algo pues impresionante, ¿no? Y que creo que mucha gente sueña con el poder estar ahí en ese escenario tan emblemático. Pero fuera de todo eso, creo que lo que más nos dejó marcados fue pues toda la experiencia, la gente que pudimos haber conocido, todos los competidores que estaban ahí también con nosotros, todos unos cracks, increíbles, compositores, cantantes, y pues ya la pudimos pasar bastante padre por allá. No sé, Mau, ¿tú qué opinas?
1: Sí, no, la verdad es que fue una experiencia increíble. La verdad, cuando nos dieron la noticia, nosotros no la creíamos, la verdad es que postulamos la canción y todo, y pues nos quedamos, ¿no? Y cuando nos dijeron, Romanista hasta lloró y todo, porque la verdad es que ya habíamos pensado muchas veces en algún día estar ahí, porque pues muchos artistas grandes han salido de ahí, ¿no?
0: Exacto.
1: Varios artistas muy grandes han pisado ese escenario, y pues, ¿qué más? Nosotros muy felices en nuestra corta trayectoria musical de haber pisado ese escenario, estuvo increíble.
0: Para nosotros que vimos el Festival de Viña, yo logré ver a ustedes ahí la presentación, en este caso en la competencia internacional donde ustedes participaron, y desde ese momento yo tengo un oído por años en la radio, un oído clínico, cuando sé que un estilo está para el gusto del público chileno y también para el gusto a lo mejor en el extranjero. Y me gustó el estilo que hacían ustedes. Estuvo bien, bien bueno este estilo musical que nos dejaron de regalo. Por ahí tengo el video también que nos hicieron llegar de su presentación en Viña del Mar. Después lo vamos a compartir a las redes sociales para que la gente lo conozca. Pero es un estilo que ya en su país le está yendo bien. En su país están teniendo buena llegada con el público.
2: No, sí, muchas gracias primero que nada por apreciar la música que podemos hacer, el estilo estamos metiéndole a la cumbia, ¿no? Y justo, la verdad es que actualmente lo hemos platicado que como que sí la cumbia está sonando un poquito cada vez más otra vez, ¿no? Por acá. Creo que por allá en Chile, ¿no? En Argentina, todos esos lados de por allá, como que la cumbia nunca ha dejado de sonar, ¿no? O sea, siempre ha estado como muy presente.
0: Sí.
2: De este lado igual, pero como que hubo un tiempo en el que se apagó, sentimos un poquito, que como que ya no se escuchaba tanto, y precisamente en estas últimas fechas como que hemos podido notar que sí la gente como que ya está componiendo otra vez más cumbia, como que ya están sacando más este estilo otra vez a flote y nada, pues sí, es bastante padre y bastante rico este sazón de la cumbia.
0: En México hoy en día, gracias a tremendas bandas también que tienen en la música y que han ido haciendo estos covers, estos feats con grandes artistas, por ejemplo, ha estado la banda Los Ángeles Azules que va sacando temas con varios artistas conocidos y van sacando temas que son de ellos, de los artistas como Miguel Bosé o que son de la banda y los tocan estas voces que van haciendo que la música, la cumbia, vuelva a tener una fuerza tremenda con bandas que tienen en México que son excelentes y grandes exponentes de la música de la cumbia.
2: Ah, no, sí, ellos no paran, no paran. Los Ángeles Azules son

0: perdón, su
1: Pues
0: single.
1: nos encantaría regresar a Chile, ojalá nos inviten, porque la verdad es que nos gustó muchísimo estar por allá, un país increíble, la gente a toda madre, muy cálida, la comida muy buena, y pues cómo no, nos gustaría muchísimo regresar nosotros, ya no a lo mejor al Festival de Viña, pero pues sí a tocarles nuestras cumbias, nuestras canciones para que las bailen, las gocen, las canten, cómo no.
0: Hoy en día trabajando en este single que se llama Ruta Correcta, es de la autoría de uno del grupo, se les escribió, ¿quién le escribió este tema musical?
1: Ah, sí, justo la letra fue compuesta por uno de nuestros integrantes que se llama Romanito, que en este momento no está presente, pero él fue el que escribió la letra.
0: Ya, él, bueno, estaba presente en la llamada, pero algo tuvo que hacer, debe estar representando en otra entrevista o tuvo algo que hacer, pero es parte del grupo. ¿Qué grupo, aparte de escribir el tema, qué otra función cumple Román ahí?
1: Ah, pues mira,
2: Sí.
1: Ah,
2: Ah, bueno,
1: dale,
2: dale,
1: dale.
2: dale, dale.
1: Ah, ok. Pues mira, Romano es el que toca la guitarra y la voz. Moy es el que toca el guitar, que es el teclado acá como guitarra.
0: ¿Ya?
1: Y también voz. Y justamente yo también soy voz y el bajo. Los tres cantamos.
0: Mira, y tocan instrumento y además cantan los tres, ¿ah? ¿Eh? Una
1: Sí.
0: buenísima. Oye, usted hoy en día están haciendo este estilo musical, pero ¿cómo nace? ¿Cómo nace? ¿De dónde nace? ¿Cómo se conocen para poder llegar a conformar esta agrupación?
2: Sí, pues mira, justo los tres estudiamos en la misma escuela, que fue ya una escuela pues de música, ¿no? Acá en la Ciudad de México. Estábamos los tres, pues cada quien en su instrumento, ¿no? Mau, de hecho, era baterista. bueno, es baterista. Él estaba pues ahí estudiando en la carrera de instrumento para baterista. Yo estaba pues siempre he sido pianista, ¿no? Me ha gustado mucho el piano. Y Romano pues estaba más que nada en canto, pero pues él desde chiquito toca la guitarra, ¿no? Entonces, ahí en la carrera pues nos conocimos, ¿no? Estábamos haciendo ahí como un poquito de música, de repente coincidíamos y todo, y pues resulta que un día ya nos juntamos, empezamos a platicar de qué estilo de música como que teníamos en común y todo esto. Y así se fue dando, ¿no? Como una plática, una cosa llevó a la otra, dirían por ahí, y empezamos a coincidir que esto, ¿no? Que la música creo que era algo que, perdón, la cumbia era algo que pues queríamos como retomar y darle un estilo propio, ¿no? Porque justo creo que es algo que pues nadie está haciendo actualmente, ¿no? O sea, es un género que por lo menos acá en la Ciudad de México casi nadie estaba haciendo. Y ahorita creo, yo he podido escuchar muchos artistas emergentes igual que están ya componiendo cumbias y todo esto, ¿no? Entonces creo que es algo bastante chido.
0: Y ahí comienza este trabajo que hoy en día ya están presentando ya fuera de su país, están entregando de regalo acá en Chile. Oye, para conocer un poquito más de Trex en este caso, ¿cómo podemos a ustedes buscarlo en las redes sociales? ¿Cómo podemos apoyarlo en las plataformas digitales? ¿Cómo lo puede encontrar ahí la audiencia?
2: Claro que sí, nos pueden encontrar como grupo-bajo-trex en todas las plataformas y en todas las redes sociales. Justo en TikTok estamos así de la misma manera. Estamos en los dos lados, estamos grupo-bajo-trex.
0: Mira, ahí estoy revisando yo, grupo guión bajo Trex.
2: Doble guión bajo, Trex, ajá.
0: Ya, ahí estoy, que estoy, ah, parece que estoy justo, es que hay dos acá que me aparecieron, pero ahí ya los tengo, sí, aquí está, estoy
2: Perfecto.
0: siguiendo, ahí aparece Good Media también, saludos para Good Media, saludos también para el grupo que hoy en día lo está presentando acá de ese EP que están trabajando con ellos directamente y que nos ayudan a poder conseguir estas entrevistas para poder estar conociendo más de un grupo que viene a Chile, que está dejando la música en Chile también para que ustedes lo comiencen a apoyar.

0: Así es.
1: Oye, y ahora yo, el último favor que les quiero pedir para terminar la entrevista, algunas palabras para la gente que nos escucha acá en Chile y que nos presenten el tema musical que hoy en día vienen a presentar en nuestro país.
0: Claro que sí. Pues nosotros somos Trex, ahorita ya nada más soy uno, los otros dos no se pudieron ya conectar, pero por acá andamos aprovechando en que vamos a, bueno, no estamos parando de sacar música. Justo la próxima semana nosotros vamos a sacar una canción que se viene, una noticia muy muy buena. Vamos a sacar un tema en colaboración con un artista muy emblemático del regional mexicano, y pues ya se viene, ¿no? Entonces esta canción va a ser para el 22. Es un cover que es de la canción de Careless Whisper,
1: ¿ya?
0: Pero en adaptación al español y pues en nuestro estilo, al sabor y al estilo de Trex.
1: ¡Qué buena! Pura cumbia. Porque este es un tema que de Careless Whisper que es como sensual, es un tema que se sí. La gente lo conoce mucho, y transformaba a cumbia a su estilo, es una buena propuesta, una atractiva además.
0: Sí, justamente. Entonces, es un, aparte el estilo que le dimos con esta persona, que yo creo que todavía no se los podemos decir, pero ya esténse atentos a las redes sociales, porque ya la próxima semanita vamos a empezar a subir todo el contenido para que se vayan dando una idea de quién es. Yo creo que todos lo conocen, y pues nada, está bastante buena la canción.
1: Pa sacar el tequila acá en Chile también, ¿o no?
0: Ándale, también. Un tequilita.
1: Oye, quiero agradecerles la buena onda, agradecerles este contacto telefónico, agradecerles también el que nos estén regalando música que ustedes hacen con tanto cariño a nuestro país. Y acá ya queda este tema que hoy día nos presentan programado para que suene, para que la gente lo pida, y también invitar, como tú lo hiciste, a través de las redes sociales, vayan a siguiendo a este grupo que va a dar, que está dando que hablar en su país y que va a dar que hablar también acá en Chile con esta nueva colaboración que se nos viene, con este nuevo tema. Hay Trex para rato y vamos a seguir disfrutando de música para rato de ustedes, ¿cierto?
0: Así es, no vamos a parar, no pensamos parar, al contrario, estamos dándole. También ahorita para junio se viene ya nuestra primera gira, afortunadamente empezando acá en la región de la Ciudad de México. Ya tenemos también por allá, nos vamos a ir a Canadá, un festival de música mexicana. Regresamos, vamos a ir por allá también a Bolivia, vamos a estar por Guatemala, y esperemos que igual pronto podamos regresar allá a Chile, porque la verdad que fue un país que nos encantó demasiado.
1: Oye, y no me cabe la menor duda, con ese talento que tienen y esa humildad que a pesar de que ustedes son tremendamente conocidos ya también en su país, en el extranjero, que están haciendo esta gira, tienen una humildad tremenda. Se agradece eso, y agradecer que también hayan pensado en nuestro país para poder conocerlos, para poder disfrutar de su música.
0: No, los agradecidos somos nosotros. Gracias por siempre tener el espacio aquí para que nosotros podamos promocionar las cosas, para que podamos platicar contigo, con la gente, y que pues nos puedan escuchar, y también que puedan ir ahí a escucharnos a nosotros para que se den una idea de más o menos qué es lo que les preparamos siempre a todos ustedes.
1: Y el último favor, que nos presentes tú mismo e invites a la gente a escuchar el tema musical.
0: Claro que sí. Listo. Ahí va. Bueno, pues yo soy Moisés de Trex. Los invitamos a que vayan a escuchar nuestro reciente tema, que sería la canción de Careless Whisper. Y ya sale la próxima semanita, el 22. Así que no se lo pierdan. Por todas las plataformas digitales, Grupo Trex.

Trix con este nuevo tema Ruta Correcta, que estuvo en entrevista con nosotros. Estuvimos conociendo parte del trabajo de este grupo internacional, ¿eh? Son sumamente conocidos los chicos. Notaron la humildad que había, a pesar de que tienen una trayectoria dentro de su país conocida, están haciendo giras por otros países también, que conlleva a que nos regalen y nos presenten su música. Y hoy en día en nuestro país, haciendo esta gira de medios, que nos da ahí el privilegio de poder conocer parte de la historia de ellos, cómo se iniciaron, y también de que ojalá otros artistas de nuestro país que son emergentes se puedan contagiar de cada uno de ellos, de lo que presentan y lo que hacen para poder salir adelante en lo que tanto les gusta. Ustedes, a lo mejor que están en la casita escuchando, jóvenes, pueden estar con ganas de triunfar en la música, y sí se puede con esmero, se puede con dedicación nomás, con humildad siempre, se puede salir adelante. ¿Vamos a la música o vamos a una pausa comercial cortita? Pausa comercial y ya regresamos a su mañana entretenida y los últimos minutitos que nos van quedando.

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0: Hoy. ¿Qué le pasó a Pimpinela y tan enojada? ¿Qué ganas de no verte nunca más? Bueno, no nos veamos nunca más ya. Ya. Son las 11 de la mañana con 48 minutitos y estamos compartiendo como siempre en su mañana entretenida. ¿Qué viene Al Capone? Ah, va a cantar usted ahora. Mira, Al Capone, hoy día nos trae, ¿qué tema nos trae Al Capone para que lo presentemos hoy día? ¿Se merece gaviota o no? Gaviota de acerrín, de barro, de greda. Willy Colón nos trae este tema.
1: A las 9:43.
0: Ah, por supuesto, toda la razón, Al Capone. 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Ahora sí, dele play nomás.

Oye, antes que se nos acabe el tiempo, vamos a ir a estas peticiones musicales. Nos llaman desde La Boca y nos piden ahí un temita musical, pero me llamaron también de otro lado y me pidieron, no, nomás de Juan Luis Guerra. Entonces, ¿qué hacemos nosotros? ¿Qué hacemos? ¿Tocamos los dos temas? ¿O tocamos uno y jugamos al cachipún? ¿Qué hacemos? ¿Qué nos dice usted en la casa? ¿Le gusta Juan Luis Guerra? ¿Le gusta el merengue? ¿Le gusta bailar el merengue? Yo soy bueno para bailar el merengue, sí. Seco. Ronnie Dance era mi profe, yo. Robocop el otro. ¿Ah? Este tema, conversábamos recién con el que nos pidió. Él fue el que sabía lo que venía. Está como anillo al dedo para los tiempos que estamos viviendo, lamentablemente. El costo de la vida. Y pregunta, ¿qué es lo que baja? Y ya ni se ve el sueldo. El sueldo. Dios mío, ¿qué pasa? ¿Por qué los marricaínes, los prisioneros, quieren dinero? Los ricos siempre están bien, no se quejan de nada, les sobra la plata y el pobre sigue sufriendo. Más ahora con mi compadre, que les comento, no les comento ya, como que los privilegios nuevamente para los que tienen más plata y a los que estamos más deteriorados ahí en lo que es la economía. Nos siguen golpeando. Dios mío. El costo de la vida. Y después nos dice, ojalá que llueva café en el campo. Podría ser lluvia de dinero para recuperarnos todo. Saludo ahí a nuestras auditoras que nos piden, a Juan Luis Guerra.

universidad está para ¿cómo se llama? Para hacer radio, está cara la cosa, sí. Bueno, ni tanto en algunos lugares, ¿no? Para tres auditores. 12 de la mañana o de la tarde ya. Ajá, porque estamos con unos segundos pasados. Mediodía en Chile. Son las 12 y nos vamos. Nos vamos para la casita. Muchas gracias por su tremenda sintonía. Este aplauso va para todas y todos ustedes. Ya viene el folclore. No se separe de nuestra sintonía. Y así programación durante todo el día, toda la noche. El trasnoche. ¿Ha disfrutado alguna vez el trasnoche que está en la casita? Levante la mano. Que levante la mano la que está allá en la casita. ¿Se han disfrutado del trasnoche? Está bueno. Yo me pongo a bailar todas las noches. ¿Ah? Que es con un vaso en la mano, pues, compadre. Con un vaso en la mano, pero un vaso de agüita nomás, pues. No me creen que yo tomo pura agüita acá, estos cabros. Ya no importa. Mañana yo les voy a demostrar que tomo pura agüita. Ve que mañana es viernes. Abrazos para todas y todos. Bendiciones. Éxito en todo. Que le vaya muy bien. Gracias por su tremenda sintonía. Nos encontramos mañana, si es que así Dios lo quiere. Sigan nuestra sintonía.

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5: Cámara de Diputados aprobó el proyecto de ley que modifica el Código Penal para incorporar nuevas agravantes en delitos cometidos contra la comunidad educativa y al interior de recintos educacionales, iniciativa que forma parte del plan del Ejecutivo denominado Escuelas Protegidas. La propuesta fue despachada al Senado para su segundo trámite constitucional con 81 votos a favor, 49 en contra y 12 abstenciones. Un informe preliminar de una auditoría realizada por Codelco detectó irregularidades que habrían contribuido a inflar la producción de diciembre de 2025. La estatal habría sobreestimado su cifra de producción de ese mes mediante maniobras contables y operativas, concretamente sumando cerca de 20.000 toneladas que no cumplían con los requisitos para ser contabilizadas, y se apunta directamente a una gestión irregular en su división Chuquicamata. Así hemos revisado una nueva edición de Modo Noticias a la Hora. Luego hay más informaciones. 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
5: El presidente Kast, el ministro de Transporte y Telecomunicaciones, Luis de Grange, y el presidente de Metro, Patricio Rey, estuvieron presentes en el hito constructivo del encuentro de túneles de la línea 7 en la estación que estará ubicada en la avenida Isidora Goyenechea, en la comuna de Las Condes. La futura estación contará con una superficie construida de 1.930 metros cuadrados y su principal función será actuar como conexión entre la futura estación terminal de la línea 6 hacia el oriente y la estación número 13 de la línea 7 en sentido poniente-oriente. Se proyecta finalizar estas obras el primer trimestre de 2027. Chile confirmó que el cobre y el litio son uno de los grandes ejes de la negociación del Acuerdo de Asociación Económica Integral con la India, que ese país impulsa para asegurar suministros. El canciller Francisco Pérez afirmó que lo importante más que la velocidad es la calidad del acuerdo y que Chile podría cuadruplicar el intercambio comercial bilateral si logra mejorar el acceso y la inversión entre ambas economías. Así hemos revisado una nueva edición de Modo Noticias a la Hora. Luego revisamos más informaciones.

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Tras reunirse con su par de la India, el canciller Francisco Pérez anunció la creación de una visa de negocios expedita para empresarios de ese país que quieran invertir en Chile. El nuevo documento podrá ser tramitado de manera más rápida, durará 2 años y permitirá múltiples ingresos hasta por 90 días. El mecanismo, según el personero, es una clara muestra del compromiso de nuestro país con la promoción del comercio y la inversión. El presidente de Uruguay, Yamandú Orsi, recibió en Montevideo, Uruguay, a Michelle Bachelet, candidata para la Secretaría General de la ONU, y destacó que la exmandataria dejó huella en la historia de Latinoamérica. Recibí a Michelle Bachelet, expresidente de Chile y ex alta comisionada de los derechos humanos de la ONU. Siempre es un honor dialogar con quienes han dejado huella en la historia latinoamericana, indicó Orsi en sus redes sociales. Así hemos revisado una nueva edición de Modo Noticias a la Hora. Luego hay más informaciones. 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

Se publicó en el Diario Oficial el reglamento de cargador universal con que el país adopta el puerto USB tipo C como conector de carga estándar para 11 categorías de dispositivos electrónicos. La medida, que deriva de la ley 21.695, entrará en vigor de forma gradual. Los primeros en verse afectados serán los teléfonos celulares nuevos que se comercialicen a partir de octubre de 2026. El presidente nacional del Colegio de Profesores de Chile, Mario Aguilar, respecto a la riña registrada en el Liceo de Talcahuano, señaló: en este caso de Talcahuano queda claro que si estuviese aprobada la ley que se está tramitando actualmente en el Congreso, que establece pórticos, revisiones de mochila y otra serie de medidas que tienen que ver con el control, la situación se hubiese vivido igual, porque fue claramente un tema de convivencia, de alto estrés que tienen las comunidades educativas y que no hay un abordaje adecuado a la educación emocional. Así hemos revisado una nueva edición de Modo Noticias a la Hora. Luego hay más informaciones. 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
1: ¡Cese! Una vez más. Directamente desde la casa de la cumbia. ¿Cómo dice?

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Por un plazo máximo de 48 horas, la Superintendencia de Salud instruyó a las ISAPRES del país a otorgar cobertura sin obstáculos administrativos a pacientes con cáncer. Con esto, las aseguradoras de salud deberán dar acceso inmediato al tratamiento, entregar oportunamente los medicamentos, activar las coberturas GES y difundir la realización de exámenes preventivos gratuitos. La senadora argentina Patricia Bullrich comparó el metro de Santiago con el subte de Buenos Aires y enfatizó que nos pasaron por arriba, ya que el transporte subterráneo porteño perdió su ritmo, mientras el chileno crece. La ex ministra de Seguridad de Javier Milei destacó en redes sociales la calidad y el servicio del transporte público en Chile, resaltando que cuenta con 142 kilómetros de línea y movilizó a más de 600 millones de personas en 2025, mientras que el de Buenos Aires tiene 56,6 kilómetros y realizó 191 millones de viajes. Así hemos revisado una nueva edición de Modo Noticias a la Hora. Luego revisamos más informaciones. 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

Hola, ¿qué tal Melina? Buenas noches. Roberto Carlos con Melina, estábamos dando inicio a este programa. Buenas noches, estimadas amigas, estimados.

Arrabal. Qué bonito, un tango bueno, sí que les gusta tanto. Si está en sintonía la señora Lindy Morales en Las Brisas, de hecho que Carlitos le gustan los tangos, a los dos les gustan los tangos. Un saludo cariñoso para...

Muy bien, ahí estamos. Sí, está perdonada. ¿Cómo está, maestro Luisín? ¿Cómo le ha ido la vida? ¿Tomó choquita? Sí, estuvimos 3 días que no estuvimos por acá. Vemos si podemos seguir en esto, en el asunto de la salud la que nos complica, ¿ya? Lamentablemente es así este cuento, ¿ya? Pero bueno, he hecho un esfuerzo y ojalá podamos seguir acompañándolo. Amiga y amigo, en Bandolera para usted.

Salvatore Adamo. Ayer celebramos el aniversario, un aniversario más de la aparición de la Virgen de Fátima a los pastorcitos. 1917. Saquen la cuenta, ¿cuántos años hace? ¿110? ¿109? Una cosa así. ¿Se da cuenta usted? Es la era nuestra, no hace tantos años que la Virgen Santísima se apareció y le dio la tremenda lección a los tres pastorcitos para nosotros. Y el primero, señora, usted que me está escuchando, y esto no es broma, ¿ya? Por favor, el rosario. El rosario es la puerta para entrar al reino de Dios. Vayamos con la música. Vamos con la música. Emociones para ustedes que están en la sintonía.

emociones de Brenda Lee para ustedes, amiga. Anoche, en Navidad, a las 6:30, se inició la celebración del Día de la Virgen de Fátima con la bendición o consagración de un grupo determinado de personas que participaron en el curso que se hizo ahí durante 27 días, que terminó justamente este día domingo, si no me equivoco. Ya 27 días que hubo que estar ahí en la clase, ¿eh?, virtual. Así que anoche fue

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Qué buena. Perry Como, aparece ahí como Perry Como, Caterina. Para ustedes que están en la sintonía. Gusto de compartir con usted esta noche, una noche fría, una noche media complicadita para este servidor, pero estamos aquí y estamos saludando a algunas personas que podemos saludar, a todas se pueden saludar, ¿ya? Pero estamos disfrutando de la buena música. Hola Ricardo Galdames,

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Antonio Prieto, Bésame Mucho. ¿Qué tal, amiga? ¿Qué tal? ¿Cómo está? ¿Cómo estuvo la choca? ¿Cómo ha estado la choca esta noche? Sí, está fresco, bien vale la pena tomarse un té. El café y el mate quitan el sueño, señora. Usted, señor, también que ha aficionado al café. Pero puede ser un ulpo caliente, así. Lo pone en un choquero, lo pone ahí al fuego usted y le queda sensacional. Perdón. Vayamos con la música. Vamos.

Ese Fernando, ese Fernando por ABBA para ustedes que están en la sintonía. Hola Mateo, ¿cómo estáis? ¿Cómo está el papito, el santo? ¿Cómo te ha ido? ¿Cómo está señora Ivonne? Gusto saludarla, usted que se duerme arriba de la máquina de coser. A ver, vamos a... No sé si se puede... Oh, don Juan de Dios Castro, ¿qué tal? Buenas noches. Gusto saludarlo. Señora Mercedes Ampuero,

0: 13 grados. Lluvia. Bruselas, 7 grados. Cielo nublado. París, 8 grados. Viento y lluvia.
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0: 7 grados.
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era Isabel Patón, Amor Mío. ¿Qué tal? ¿Te gustó el tema? Sí, lo había sacado yo por lo menos dos veces antes. Amiga y amigo, seguimos con la música para disfrutar los últimos minutos que nos quedan del programa. Vayamos con

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1: Bien, amigos y amigas, estamos con César Costa. Vuelve primavera, un tema bonito, un tema alegre, pero ya lo hemos escuchado hoy día y nos tenemos que retirar. ¿Cómo estás, señora Fidelicia? Un saludo cariñoso para usted y su marido, señora Georgina Rosales, arriba en San Vicente. Con cariño para usted y toda su familia. Gracias, amigas y amigos, por la sintonía, por estar ahí escuchando su programa favorito, La Música. Recuerdo, La Música que siempre está grabada en cada uno, en cada corazón, en cada persona, está grabada con los recuerdos. Nos encontramos en la próxima audición.

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Así canta México.

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